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0: Okay.
1: En la primera, ustedes hacen de serie, y la otra vuelta hago yo de serie.

recuerdas esa canción. Era la nuestra. Pero estás tan lejos que quizás te olvidaste. Por eso quise recordártela y decirte

Ladies and Gentlemen, Mesdames et Messieurs, meine Damen und Herren, Damas und Herren, bienvenidos a este show de Televisión Española. Permítanme presentarles a quienes me acompañan, arreglos y mareos.

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La elección no es fácil, no es fácil porque no la hay. 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

0: con ustedes, señoras y señores, una de nuestras estrellas, de nuestras cantantes de más arrolladora personalidad. Va a ofrecernos, en primer lugar, un tema que especialmente ha escrito para ella Luis Eduardo Aute, autor de sus grandes éxitos, titulado Viva. Y después un estreno de Carlos Montero y Ramón Alpuente, Lady Veneno. Ella es Lady Maciel.
1: Maestro Alguero, Lady Veneno primero, please.

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mi amor. 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
1: ¡Qué bonitas!

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que las manos de una madre no se pueden comparar. 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

pero hay dos manos que el hombre hace tiempo ya olvidó. Manos, manos que fueron golpeadas, humilladas por el odio y el rencor. Manos que hicieron milagros, manos que dieron amor. Miren bien, quiero que vean, pues son las manos de Dios.

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0: No me digas.
1: En Dios creo en ti. Es que es, en Dios creo en ti, sin el yo, ¿no? Quisiera estar afuera de tu casa, escondida para cuando
2: salgas. No, escondida para... No. Escondida para cuando salgas, para cuando salgas.
1: La estamos grabando en vivo y la estamos grabando de estudio. De hecho, está grabada ya la música, ¿verdad? Viene nuestra.

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mis autores y amigos que han estado aquí, a Luis Eduardo Aute, a ese asturiano abrazador que es Víctor Manuel, a Miguel Narros y a todos los que han sufrido conmigo. Gracias por estar aquí.